0: Doña Tortuga, porque es la única que madruga.
1: Y ficharemos a Don Caracol, porque saca los cuernos al sol.
0: Y ficharemos a Doña Ballena,